La Biblia dice, pueblos todos, batir las manos, aclamar a Dios con voz de júbilo.

Tú eres mi tesoro, Jesús. Tú eres mi tesoro.

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¿Cuántos son propiedad de Dios en este lugar? Él nos ha marcado con su amor y ahora somos esclavos por amor. Esta canción, estaba un día en la casa yo con una caja de cassettes viejos que los estaba revisando a ver qué había antes de tirarlos, y pongo un cassette que me encontré ahí y empezó a sonar esta melodía que había escrito hace muchos años, y ya lo iba a tirar a la basura, pero lo rescaté y lo grabamos en un disco. Ponte de pie para que lo cantes con nosotros. Vamos a entregar nuestras vidas al Señor a través de esta canción.

Deja que el Señor te abrace esta mañana. Yo te recuerdo que hay promesas que Él te ha hecho, que Él será fiel en completarlas. Su palabra dice: no he visto un justo desamparado ni su simiente que mendigue pan. Su palabra también dice que Él es nuestro buen pastor, que nada nos faltará, que en lugares de delicados pastos nos hará descansar y junto a aguas de reposo ahí te pastoreará.

0: Padre justo, aquí tus hijos, Señor, en tu casa, que te adoran con todo el corazón. Rebosa nuestro ser de alegría y gratitud, Señor. ¿Por qué no tú empiezas a decirle algo al Señor de tus propias palabras? Vamos, que tu cántico, tu voz escuche esta mañana aquí. Vamos, iglesia, levanta tu adoración al Señor.
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profundo de este estadio encuentre un lugar sobre sus rodillas, porque esta noche la estamos culminando arrodillados delante del Señor. Le pido que donde quiera que usted esté, busque la manera de poder estar sobre sus rodillas para darle homenaje a Jesús. Ahí donde usted está, vamos a dar.

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2: Días antes de mi último cumpleaños, mi esposa me preguntó acerca de que sí que me gustaría recibir en ese día especial. Y recuerdo que mi respuesta fue que no necesitaba nada, que no me tenía que regalar nada. Pero el día de mi cumpleaños me levanté y me senté al piano. Y pensando en la pregunta que me había hecho mi esposa, me puse a pensar en qué le respondería al Señor si Él me preguntara qué es lo que me gustaría recibir el día de mi cumpleaños. Y pensando en esto, escribí esta canción que se llama Este Día Especial.

0: cántalo conmigo.
1: Las naciones de la tierra, acuérdate
0: que tu favor

Señor, queremos pedirte por las naciones de la tierra. Queremos pedirte que tengas misericordia de nosotros, que en tu favor, tu bondad, escuches el clamor de tus hijos en esta noche, escuches el clamor de tus hijos alrededor del mundo entero. Que tengas misericordia de las naciones. Ten misericordia de nuestro país. Hermano, levante su voz y ahí donde usted está, empiece a clamar al Señor y a decirle: Señor, acuérdate que tú eres un Dios de pactos y que guardas los pactos desde la antigüedad, que nunca has fallado a tu palabra, Señor, y que nunca fallarás a tu palabra jamás. Señor, clamamos esta noche por las naciones de la tierra, que te acuerdes de ellas en misericordia, con tu favor, en el nombre de Jesús. Alguien dígame.

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Hallelujah. Hallelujah. A ti la gloria de él. Y toda la alabanza, y toda la gloria, y toda la honra.

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1: Un aplauso al Señor. Esta canción se llama Peña de Oreb, escrito por un hombre que aún vive. Le pedí a Ralphie que lo cantara.

0: Gracias, Ralphie. Aquí a mi derecha tengo a Gadiel Espinosa. ¿Tu papá todavía vive, Gadiel?
1: Sí.
0: El papá de Gadiel compuso una canción hace... ¿cuántos años fue?
1: Como 35
0: años. Hace 35 años. Años atrás, antes de que tú nacieras.
1: Sí.
0: Y yo tampoco había nacido.
1: Yo sé.
0: Bueno, ya había nacido. Pero esta canción ha bendecido a muchas, muchas vidas. Esta canción se llama Usa mi vida.

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1: Quiero bendecirte y siempre quiero amarte y darte la gloria.

passo solo. Sempre quiero darme vida para amarte, Señor. Quiero darme vida para amarte, Señor. Bendecirte. Cierra tus ojos conmigo, por favor. Señor, gracias por lo que has hecho por cada uno de nosotros, por el sacrificio en la cruz del Calvario. En esta noche queremos darte gracias, porque tú venciste en Calvario. Tenemos vida esta noche por tu sangre. Tenemos entrada delante del trono altísimo de Dios. Gracias, Señor.

0: Te adoramos, Señor Jesús.
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adoramos, Señor. Levantamos su nombre en alto. Levantamos nuestras manos y nuestro corazón a ti, Señor, Rey de todo el universo, que estás cerca de nosotros, Señor. Maravilloso, Señor.

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0: porque su diestra te ha sostenido. Gracias, Señor.
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0: Pónganse de pie.

Tú eres mi tesoro, Jesús. Tú eres mi tesoro.

Te necesito. Eres el amor de mi vida. Eres el amor de mi vida. Eres el amor de mi vida. El anhelo de mi corazón.

nos rescataste. Con tu amor nos rescataste. Vamos, dale gracias, dale gracias, dale gracias. No te canses de darle gracias. No te canses de darle gracias. Tu amor me rescató. Tu amor me limpió. Tu amor me dio vida eterna, Señor. Por eso cantamos. Por eso

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Jesucristo dijo: por tanto, id y haced discípulos a las naciones, bautizándolos en el nombre del Padre y del Hijo y del Espíritu Santo, enseñándoles que guarden todas las cosas que os he mandado. Y he aquí que yo estoy con vosotros todos los días hasta el fin del mundo. Amén.

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1: Precioso, que dice paz. Paz, cuán dulce paz. Quiero pedirles que cerremos nuestros ojos. Dígale conmigo: Señor, gracias por la paz de Dios que sobrepasa todo entendimiento, que guarda nuestros corazones y pensamientos en Cristo Jesús. Dice así:

Gracias, Señor, por tu paz que sobrepasa todo entendimiento, que nos da felicidad.

Hay un secreto muy poderoso. Que la virtud que le reconocemos a Dios, eso es lo mismo que se nos viene a nosotros. Cuando decimos que Él es admirable, sus maravillas vienen a nosotros. Cuando decimos que Él es consejero, sus consejos vienen a nosotros. Cuando decimos que Él es fuerte Dios, su fortaleza viene sobre nuestra debilidad. Cuando decimos que Él es Padre eterno, Él suple todas nuestras necesidades. Abraza a tu familia, busca a tu familia ahí donde estás. Y vamos a adorar juntos como familia. Las naciones necesitan ver familias adorando a Dios.

Aplaudele fuerte. Gracias, Henry. Si es aplausos para nosotros, está bien, pero si es para él, tiene que dárselo más fuerte.

Gabriel, quiero que tú nos dirijas en ese canto que dice: Jesús, eres mi buen pastor. Quiero invitar a que todos cerremos nuestros ojos. Gabriel.

Yo quiero escuchar las voces de mis hermanos cantándoselo al Señor. Jesús, eres mi buen pastor. Tú conoces mi camino.

nel mondo hay más del 40% de la población total que no han escuchado el nombre de Jesús. Esto representa 2.4 mil millones de gentes. No lo han oído ni en una canción. No lo han leído en sus libros de historia. La mayoría ni tiene libros de historia porque ni tienen alfabeto. Una gran parte de ellos son las etnias que viven aislados de la sociedad, en las montañas y en los desiertos del mundo, marginados y olvidados por los demás. Mientras que la iglesia del Señor perdemos el tiempo en discusiones, pleitos y divisiones, estos miles de millones se van a una eternidad sin Jesús. ¿Qué vamos a hacer tú y yo? ¿Seremos la generación que lleve el mensaje de esperanza?

0: No hay nadie como tú, Señor.
1: Vamos a terminar declarando lo que Él es, Señor. Levanta tus manos a Él en esta

recibe la gloria, recibe el honor y el reconocimiento en esta noche, oh Dios. Te confesamos como Señor nuestro, te confesamos.

El Salmo 62 dice: en Dios solamente está acallada mi alma, de Él viene mi salvación, Él es mi refugio, mi roca, y en Él no resbalaré.

Jesús les dijo: nadie tiene amor más grande que el dar la vida por sus amigos. Ustedes son mis amigos.

ser exaltado por los siglos de los siglos. Amén.

Gracias, Señor. Gracias, Jesús.

La Biblia dice que Él pelea por su pueblo. Él pelea por ti esta noche. Di esta frase con nosotros.

0: ¿Está alegre esta tarde? ¿Está alegre de saber que tiene un Dios que le defiende?
1: ¡Dale fuerte! ¡Vamos!

yo quiero invitarle que en unos momentos les vamos a decir a unos cuantos de estos espíritus que huyan. Pero primero te quiero leer lo que declara el apóstol Pablo en su carta a los Colosenses. Dice: y despojando a los principados y a las potestades, los exhibió públicamente, triunfando sobre ellos en la cruz del Calvario.

0: Recibe alabanza, Señor.
1: Ese poder que hay en esa sangre, el poder de su espíritu, ahora vive en ti y vive en mí. Tú puedes caminar hacia adelante, tú puedes salir adelante, tú puedes vivir los sueños que Dios puso en tu corazón, porque su poder vive en ti.

está santo. Santo. Santo eres tú, Señor. Te exaltamos. Te adoramos.

0: Dale un fuerte aplauso al Rey de Reyes. ¡Eres digno! ¡Eres digno! Sí, Jesús, tú eres digno. Gracias, Señor. Gracias, Señor, porque podemos cantarte, podemos adorarte, podemos levantar voces.
1: Las naciones proclamen, declaren, gobiernas hoy. Las naciones proclamen.

Te daré lo mejor, Señor, porque he sido creado para darte adoración, para adorar.

La Biblia dice que Él pelea por su pueblo. Él pelea por ti esta noche. Di esta frase con nosotros.

Te amamos, Jesús. Te amamos. Yo te invito a que levantes tus manos y le digas.

Hace tiempo que entendimos que cuando alabamos y adoramos se produce un impacto tremendo en el reino de las tinieblas. Al enemigo no le gusta escuchar las alabanzas al Señor, porque siempre quiso las alabanzas para él.

La Biblia dice, pueblos todos, batid las manos, aclamad a Dios con voz de júbilo.

Oh Señor, en este día te doy gracias por la salvación de mi alma, Señor. Señor, te doy gracias por tu fidelidad. Padre,

Yo te invito a que en este momento de tu corazón clames a Él y le digas: Señor, dame más. Dame más de ti, Jesús. Yo quiero más. Vamos, que se escuche tu voz. Llena este lugar.

La Biblia dice, pueblos todos, batir las manos, aclamar a Dios con voz de júbilo.

Oh Señor, en este día te doy gracias por la salvación de mi alma, Señor. Señor, te doy gracias por tu fidelidad. Padre,

ofrécele tus manos al Señor. Levanta tus manos, ofrécele tu corazón, toda tu vida. Ríndela a sus pies. Nos rendimos a ti, Jesús.

Señor, alabamos tu nombre, te bendecimos. En este lugar te damos gloria, te damos honra. Sabemos que estás en este lugar, Señor, y es por eso que cantamos, por eso que te alabamos, que derramamos, Señor, nuestro corazón. Señor, hemos venido no solamente para juntarnos con nuestros hermanos, sino para tener un encuentro espiritual con tu presencia, con tu Espíritu Santo, Señor. Si tu Espíritu no estuviera en este lugar, estaríamos acá, Señor. Sería una pérdida de tiempo, pero tu Espíritu está en este lugar. Tu Espíritu está acá, Señor, paseándose en medio de nuestra alabanza, en medio de nuestra adoración, mientras derramamos, Señor, nuestro corazón, de nuestras emociones, de nuestras palabras, de lo que tenemos delante tuyo. Sabemos que tu Espíritu, Señor, está en este lugar. Y pedimos, Señor, que se manifieste con poder, con gloria en este lugar. Señor, no solamente queremos esa presencia tuya que está en todos lados, sino queremos ese Espíritu Santo activo y que obra en medio de tu pueblo, en este momento, en medio de la alabanza de tu pueblo. Hoy, Señor, tu pueblo te alaba, te adora, y por eso sabemos que estás en este lugar. Amén.

0: Gracias, Señor, por tu amor. Gracias por tu presencia en este lugar. Hoy te cantamos y te adoramos agradecidos, Señor, por tu poder, pero también por tu bondad, fidelidad y misericordia, Señor, al perdonarnos, al restaurarnos, al sanarnos y darnos una vida nueva.
1: Amén.

Señor, te decimos santo, digno, todopoderoso, Rey y Señor, sobre nuestros corazones, sobre esta iglesia, sobre este lugar, sobre este momento. Gracias, Señor, por tu presencia en este lugar. Amén. Amén. Quiero leerles un texto que está en Mateo. Es una parábola, una historia que leyó.

Saben que esta historia la conocemos, ¿no? Los dos cimientos, el de arena y el de roca. Saben que yo pensaba en esta historia y cómo el que construye sobre la roca es el que está en Cristo Jesús. Pero, a ver, los que estamos encargados de nuestra casa, de arreglar las cosas, sabemos que una casa no se construye una vez y ya está. Siempre hay algo para arreglar. Siempre hay que mantener y estar y tener, y si vos la dejás, se viene abajo, ¿o no? Obviamente importa mucho cómo fue construida, pero luego hay que ir manteniéndola. Y saben que en la vida cristiana también es así. La vida nuestra con el Señor no basta solamente con una vez haber creído en Jesús, no basta con haber hecho una oración una vez. Tenemos que mantener y seguir edificando sobre la roca. Amén. ¿Y qué es edificar sobre la roca? Podemos hacer muchas cosas, pero una de las cosas que importan un montón es lo que estamos haciendo acá. Estar juntos, unánimes, alabando y adorando a nuestro Señor. Amén. Ahora, escuchen una cosa. No basta solamente con estar acá para edificar. Así, bueno, pero yo ya vine a la iglesia, estoy acá, estoy edificando sobre la roca. Pará, porque acá dice, cualquiera que oyere estas palabras y no las hace, le compararé a un hombre insensato. O sea que podemos estar acá y aún ser insensatos. ¿Por qué? Porque oímos la palabra y no lo hacemos. Porque escuchamos la música y no cantamos. O porque cantamos, pero nuestro corazón y nuestra mente están en otro lado. ¿Saben para qué vamos a hacer para poder estar en la roca y edificar? Estar 100% en este momento, en el espíritu. Y esto necesitamos, hay veces que podemos decir, bueno, ¿y cómo hago eso? ¿Cómo es eso de estar en el espíritu? No me sale hoy, no sé, porque tengo algunas cosas que ocupan nuestra mente. Bueno, ¿saben qué vamos a pedirle al Señor? Señor, ahora que limpie nuestra mente, nuestro corazón, nuestro espíritu, para poder estar 100% acá, edificando sobre la roca, adorando al Señor, escuchando su palabra y teniendo comunión con Él. Amén. Amén. Bueno, vamos a ponernos de pie y decimos, Señor, hoy estamos en este lugar para alabarte, para adorarte. Señor, y no queremos ser ese insensato que edifica sobre la arena, que vienen las tormentas, los problemas, Señor, y todo se le derrumba, sino queremos ser ese hombre sensato que no solamente está acá, no solamente que viene a la iglesia, no solamente que escucha tu palabra, sino que la pone por obra, no solamente que escuchamos la música, sino que cantamos. Y no solamente que cantamos, sino que lo hacemos con todo nuestro corazón, con toda nuestra alma, con toda nuestra mente. Este es el tiempo de alabar al Señor en espíritu y en verdad. Y por eso, Señor, hoy te decimos, ayúdanos, despejar nuestra mente, despejar nuestro corazón de todo lo que nos preocupa, de todo lo que nos mantiene ocupados, y que ahora nuestra mente y nuestro corazón pueda estar concentradas únicamente en alabarte, en darte gloria y en darte honra. Señor, te lo pedimos porque hay veces que no lo podemos hacer solos. Por más que queremos concentrarnos, no podemos, pero sabemos que tu presencia todo lo puede, tu espíritu todo lo puede. Y hoy te pedimos eso, que con tu poder llenes nuestro corazón de paz, de gozo, de alegría y de esa energía para cantarte y alabarte y adorarte con todo nuestro corazón en el nombre de Jesús. Amén. Amén. Decirle que tenés a tu lado. Vamos a adorar al Señor. Amén. Decimos así.

Señor, te declaramos Rey, Señor, Dios sobre este lugar, sobre nuestro corazón. Señor, como escuchamos el jueves, Satanás es el rey de este mundo, el príncipe de las tinieblas y de este mundo. Pero en este lugar, Señor, en esta casa, en esta congregación, tú eres el rey. Sobre nuestro corazón, sobre nuestras emociones y nuestra voluntad, tú eres el rey. Señor, sobre nuestra casa, sobre nuestra familia, sobre nuestros hijos, tú eres el rey. Señor, en algún momento todos dirán que eres el rey, pero nosotros en este momento te decimos, eres rey.

La palabra dice que hay poder en el nombre de Jesús. Y hoy decimos que no hay nadie más alto, no hay nadie que tenga más poder que el Señor Jesús. Señor, tu nombre es más alto que cualquier enfermedad. Tu nombre es más alto que cualquier problema. Tu nombre es más alto que cualquier dificultad, cualquier tormenta. Tu nombre, Señor, es más alto que cualquier gobierno de este mundo. Este gobierno no es el que dice cómo vas a estar, cómo vas a vivir. Eso lo dice el Señor. No hay nadie más grande, no hay nadie más alto que el Señor. No hay mejor lugar. Una vez más decimos,

déjame decirte algo. Si hoy viniste con un corazón que ha sido menospreciado, si lo que hay en tu vida ha sido tenido en poco, si ha sido despreciado, déjame decirte esta historia que cuenta Lucas 7, donde una mujer que era muy despreciada, una mujer de la vida, dice su palabra, fue a los pies de Jesús, y mientras todos alrededor la juzgaban, ella se postró a los pies de Jesús, lo adoró y pudo recibir no solamente el perdón, sino la bendición de Jesús. Pudo recibir esa cercanía de Jesús y saber que Él la aceptaba tal cual era. Y si hoy venís así, tal vez con un corazón roto, menospreciado, déjame decirte que más allá de lo que cualquiera pueda juzgar, Jesús está para levantarte, darte una nueva oportunidad, darte nueva vida.

0: Señor, nos rendimos a ti. Señor, hoy te reconocemos como nuestro Señor, como nuestra guía, aquel que guía nuestro camino en todo momento. Señor, y como una oveja que sigue a su pastor, no sabemos bien para dónde vamos. No sabemos bien cuál es nuestro final, nadie lo sabe. Pero sabemos que si nos guías vos, podemos estar confiados y seguros que nos guías a un buen destino. Señor, hoy como iglesia, Betania ahora te dice, somos tu rebaño, tus ovejas, que te seguimos a donde vayas, confiados, aunque no sabemos el destino y el final, sabemos que tenemos en vos un destino de gloria. Gracias, Señor. Gracias hoy tu iglesia, Señor, te dice gracias por tu presencia, gracias por tu poder, gracias por tu Espíritu Santo en este lugar. Gracias, Señor, en el nombre de Jesús. Amén.
1: Amén.
0: Amén. Amén. Dale un aplauso al Señor. Y nos tomamos un momento, saludar a un hermano y decirle gracias por ser mi hermano. Gracias por estar acá y ser mi hermano. Amén.

Bien, vamos. Vamos ocupando nuestros lugares. Qué bueno encontrarnos como familia. Qué hermosa familia el Señor nos ha regalado. Comprada con precio de sangre de nuestro Señor Jesucristo. Saludamos a los que están conectados por internet, por la radio. Que Dios le bendiga. Que pueda ser impartida esta presencia hermosa de unidad, de la presencia del Señor que hay en este lugar. Dios le bendiga mucho junto a su familia y su casa. Amén. Amén. Qué lindo es saludarnos, ¿no? Qué lindo es encontrarnos y poder saludarnos. Gloria a Dios. Amén. Qué lindo se los ve de acá, ¿eh? Yo de acá puedo ver toda la familia completa. Qué lindo es poder juntarnos. Qué bueno que haya decidido congregarse, nos hace bien. Yo siempre tengo como una promesa del Señor que donde los hermanos se reúnen juntos en armonía, allí hay bendición y vida eterna. Así que digas, Señor, sé que tengo vida eterna y tengo la bendición sobre mi vida. Hay una linda presencia de Dios aquí, siempre cuando hay unidad y hay armonía, siempre la presencia de Dios está y la podemos sentir. Nos hace tanto bien. Bien, vamos a disponernos a estar ofrendando, así que le invito si puede tomar su ofrenda. Luego ya vamos a estar pasando a la palabra. Este jueves, anuncio los jueves, 20 horas nos estamos reuniendo y este jueves terminamos el estudio que está dando Carlos Anacondia por videos, pero es muy lindo, estamos siendo ministrados por la palabra y por la presencia de este varón de Dios, motivándonos a cumplir la tarea de poder llevar el evangelio a otras personas. Y este jueves termina. Agradezco a la iglesia que se une con esta visión y no es simplemente para hacer un curso, es para poder motivarnos a cumplir una tarea que nadie puede cumplir y que solo lo puede hacer la iglesia, que es llevar la palabra de salvación a aquel que hoy lo está necesitando. Así que cada uno somos parte de esta misión. Yo agradezco por la iglesia de Betania, pero sé que el desafío es grande. Fíjese si... ¿Cuántos que somos hoy vamos a ampliar? Y no por una cuestión de ser más en número. Cada persona es una vida. Detrás de cada persona hay una historia, hay tristezas, alegrías, hay traumas, ataduras. Detrás de esa persona hay una vida pasada, pero también hay una vida eterna por conquistar. Y qué lindo es poder entender eso para que cada persona que llegue a este lugar sea amada, sea restaurada, sea valorada. Como decía Pablo en la oración, muchas veces el mundo no nos valora. A veces dentro de nuestro propio entorno no hemos sido valorados por distintas cosas. Pero qué bueno es saber que siempre el Señor nos recibe. Él nos valora y Él está dispuesto a darnos nueva oportunidad, a traer paz a nuestro corazón y a que nuestra vida sea completamente bendecida y fructífera. Así que, qué bueno. Así que, si quiere venir este jueves, estamos todos invitados. Aparte tenemos un tiempo de oración muy importante. Vamos a ponernos de pie, si puede ponerlo una vez más. Tome su ofrenda. Aquellos que han venido por primera vez o están de visita o son nuevos, no se incomode con cuando levantamos la ofrenda. Es algo que hacemos de corazón, que la Biblia lo enseña. Pero es para aquel que tiene un corazón agradecido y está contento, ¿no? Y así que con esta motivación lo vamos a hacer. Cierra sus ojos y entregamos nuestras ofrendas al Señor. Gracias te damos, Padre, porque tú estás aquí, Señor, porque tú eres nuestro Padre y somos realmente hermanos. Dice tu palabra que hemos sido engendrados por Dios. El día que hemos creído, hemos entregado nuestra vida, ha comenzado una vida de Dios dentro nuestro. Y te damos gracias, Señor. Y gracias porque ahora podemos ofrendarte, Señor, reconociendo que todo lo que tenemos viene de ti. Por eso, Señor, te damos con un corazón alegre,
agradecidos, contentos. Señor, recibe la ofrenda de tu pueblo. Y oramos por cada familia, por cada varón que sale a trabajar, por cada mujer que trabaja. En el nombre de Jesús, Señor, que tu prosperidad esté sobre cada uno, Señor, sobre cada casa, sobre cada familia. Que en cada lugar donde tú pastoreas podamos decir, como un día dijo David: Jehová es mi pastor y nada me va a faltar, nada me faltará. Gracias, Señor, reconociendo que todo viene de ti, recibe esta ofrenda que te damos de corazón. Amén, amén, amén. Podemos estar ofrendando.

Gracias, oh Dios, recibimos tu paz, que es de que la confianza de que tu mirada está sobre nuestras vidas, Señor, y nada es ajeno a ti, Señor. Gracias, gracias te damos. Y ahora, oh Padre, ponemos este tiempo de tu palabra para que tú lo dirijas, para que tu Espíritu Santo, Señor, guíe, Señor, lo que vamos a hablar ahora. Y Señor, que cada persona pueda tener un corazón receptivo para ti, y yo me pongo en tus manos para poder hablar lo que tú has puesto en mi corazón, Señor, bajo la guía de tu Espíritu Santo. Gracias, Señor, en el nombre de Jesús. Amén, Señor. Amén. Gloria a Dios. Tome su asiento. Qué buen tiempo el Señor nos está regalando. Sabemos que es realmente un tiempo que el Señor nos regala cuando estamos juntos. Quiero ir a la palabra de hoy. Yo le puse como título una vida productiva. Y sabe que Dios puso en mi corazón un pasaje de la palabra que realmente me hizo un peso sobre mí para poder darlo. Me preparé, busqué en la presencia del Señor para que hoy pueda compartirla. Y hubo cosas que me bendijeron mucho y espero que en esta noche sea para ustedes mucha bendición. Y lo que tratamos, lo que Dios puso en mi corazón, es ser productivos. Y es una pregunta que tenemos que hacernos. Generalmente, si analizamos nuestra vida, vamos a ser productivos. Pero muchas veces puede suceder que aún produciendo muchas cosas y logrando muchas cosas, nos sintamos insatisfechos. Y un poco es lo que vamos a hablar, lo que Dios puso en mi corazón. ¿Cómo sentirnos satisfechos realmente en esta vida, con lo que hacemos y producir lo que Dios quiere que produzcamos dentro nuestro? Que nuestra casa, nuestra familia, nuestro matrimonio y aún nosotros como en nuestro corazón tengamos eso que Dios produce que realmente nos hace sentir completos. Quiero que pueda buscar en su Biblia, hay unos versículos que vamos a leer, el Marcos capítulo 4, del 1 al 20. Es una parábola muy conocida. Yo sinceramente he hablado muy poco de esto. Pareciera que es una parábola que no da lugar a hablar mucho porque es muy clara, pero quiero transmitir lo que Dios puso en mi corazón y sé que es necesario para la iglesia. Dice así la palabra de Dios. Otra vez comenzó Jesús a enseñar junto al mar y se reunió alrededor de él mucha gente. Tanto que entrando en una barca, se sentó en ella en el mar y toda la gente estaba en tierra junto al mar. Y les enseñaba por parábolas muchas cosas y les decía en su doctrina: oíd, he aquí el sembrador salió a sembrar, y al sembrar aconteció que una parte cayó junto al camino, y vinieron las aves del cielo y la comieron. Y otra parte cayó en pedregales, donde no tenía mucha tierra, y brotó pronto, porque no tenía profundidad la tierra. Pero salió el sol, se quemó, y porque no tenía raíz, se secó. Otra parte cayó entre espinos, y los espinos crecieron y ahogaron, y no dio fruto. Pero otra parte cayó en buena tierra y dio fruto, pues brotó y creció y produjo a 30, a 60 y a 100 por uno. Entonces les dijo: el que tiene oído para oír, oiga. Cuando estuvo solo, los que estaban cerca de él con los 12 les preguntaron sobre la parábola. Y les dijo: a vosotros os es dado saber el misterio del reino de Dios, mas a los que están afuera, por parábolas todas las cosas, para que viendo vean y no perciban, y oyendo oigan y no entiendan, para que no se conviertan y les sean perdonados los pecados. Y les dijo: ¿no sabéis esta parábola? ¿Cómo pues entenderéis todas las parábolas? El sembrador es el que siembra la palabra, y estos son los junto al camino, en quienes se siembra la palabra, pero después que la oyen, enseguida viene Satanás y quita la palabra que se sembró en sus corazones. Estos son asimismo los que fueron sembrados en pedregales, los que cuando han oído la palabra, al momento la reciben con gozo, pero no tienen raíz en sí, sino que son de corta duración,
porque cuando viene la tribulación o la persecución por causa de la palabra, luego tropiezan. Estos son los que fueron sembrados entre espinos, los que oyen la palabra, pero los afanes de este siglo y el engaño de las riquezas y las codicias de otras cosas entran y ahogan la palabra, y se hace infructuosa. Y estos son los que fueron sembrados en buena tierra, los que oyen la palabra y la reciben y dan fruto a 30, a 60 y a 100 por uno. Poco extensa la lectura, pareciera que no hay que agregarle nada, porque está la parábola y está el mismo Jesús que la está explicando. Y yo creo que el Señor ya empiece a obrar y empieza a traer una enseñanza en nuestro espíritu. Sabe que esta parábola está en tres de los evangelios y es una de las pocas parábolas que Jesús las explicó. Y Él se la explicó a sus discípulos. Jesús no siempre hablaba por parábolas. Una parábola es una historia, una narración corta de un hecho cotidiano de la vida, pero que a su vez tiene una enseñanza moral o espiritual. O sea, se cuenta como una pequeña historia. Jesús contó la historia de un sembrador que salió a sembrar, pero detrás de esa historia, que la podemos entender todos, hay una enseñanza moral y espiritual. Muchas veces es fácil entender la parte de la parábola como un cuento, como una narración, pero muchas veces es difícil tener el discernimiento para entender la profundidad espiritual que tiene. Por eso los discípulos, cuando contó solamente la parábola, dijeron: Señor, ¿qué es esta parábola? ¿Qué quiere decir? Y Jesús se las explicó. Y saben que, bueno, así de pasada le digo que Jesús dijo que no, a los de fuera no se le daba a entender. ¿Por qué? Porque había mucha gente que había endurecido su corazón. Y sabe que una de las cosas que pasa cuando uno endurece el corazón, se pierde el discernimiento de lo que Dios quiere decir. Pero a sus discípulos Jesús se la explicó. Ahora, la importancia de esta parábola del sembrador, y créanme que estos 15 días me dio vuelta, hasta intenté buscar otro tema, pero el Señor me volvía a esta palabra, y así que me puse en su presencia a buscar, y el Señor me bendijo mucho. Pero es una parábola con muchísima importancia. Los discípulos no entienden. Jesús les dice: ¿cómo que no entienden esta palabra? Y le dice: si no entienden esta parábola, ¿cómo pues entenderéis las demás? Fíjese, preste atención. Jesús dice: si ustedes no entienden esta parábola del sembrador, no pueden entender ninguna de las otras parábolas. Entonces, ¿qué quiero decir con esto? La importancia que tiene entender esta parábola para que todo lo demás yo lo pueda entender. Amén. Así que es me motivó esto también. Esta parábola tiene algunos elementos muy importantes: el sembrador, la semilla, que es lo que se sembraba, los distintos tipos de suelo y el fruto. Y sabe que todos estos elementos son muy importantes, pero hay algo que Dios puso en mi corazón realmente como una verdad. Y es que si bien tanto el sembrador, la semilla y los suelos son muy importantes, el motivo por el cual Jesús da esta parábola es por el tema del fruto. Jesús quiere que seamos productivos. Jesús quiere que en nuestra vida haya frutos. No dijo esta parábola simplemente para dar una explicación teológica, sino que la preocupación de Jesús es encontrar en cada persona una vida fructífera, una vida que produzca, una vida que abundante, una vida que no esté seca de frutos. ¿Sabe qué feo es encontrar en una planta y no ir a una planta y nunca encontrar frutos? Y así es nuestra vida. Y Jesús quiere que en la vida de cada persona haya frutos. Y por eso, lo primero que el Señor ponía como una revelación en mí, esta parábola no es cuestión de analizar tanto la semilla y el sembrador, que son cosas importantes, también el suelo, pero es porque en el corazón de Dios es que toda la vida de cada persona que pisa esta tierra tenga una vida productiva, fructífera. ¿Cuántos dicen amén? Qué hermoso esto.
¿Y saben por qué Jesús lo decía? Porque a pesar de que Jesús tuvo un ministerio poderoso, lleno de milagros, lleno de revelación, Jesús fue el maestro por excelencia, fue el que tuvo la unción más grande para hacer milagros. Pero ¿sabe una cosa? Jesús vio pocos frutos. Jesús vio pocos frutos. Jesús no vio grandes multitudes llevar frutos. A la gente le costaba creer realmente en Él. Muy pocos realmente cambiaban sus vidas. Muchos le seguían por algún interés personal, esperando algún beneficio o algún milagro. Jesús relata esta parábola para dejar bien claro el porqué de la falta de fruto en una persona. Y este es el tema hoy. El tema de la esencia hoy, que cada mujer, cada varón que está acá, del más grande al más chico, del más chico al más grande, puede entender que en esta vida se puede vivir con una vida próspera, fructífera, que realmente esté completa. ¿Cuántos dicen amén? Jesús lo explicó no para condenación, sino para revelación. ¿Por qué muchas veces cuesta tanto llevar fruto? Para que, conociendo el problema, tengamos la posibilidad de solucionarlo. Es por eso que Jesús da esta parábola. Jesús la explica, pero escuche, no para condenación, sino para revelación. ¿Amén? ¿Estás abierto a esta revelación? Es sencilla. Quizás muchos de los viejos que están acá dirán, Samuel, ¿qué va a hablar de la parábola del sembrador? Si a mí ya. Pero aún cuántas personas con mucho tiempo en el Señor dejan de fructificar. Cuántas personas estando en el Señor dejan de ser productivos realmente como Dios quiere que seamos. Jesús quiere que llevemos fruto y que nuestras vidas sean realmente fructíferas. ¿Cuántos decimos amén? Y yo sé que muchos de los que estamos acá hemos llegado al Señor con vidas quizás con muchos logros, pero a veces secas, y el Señor ha cambiado eso. Hay una pregunta: ¿estoy llevando frutos? ¿Tengo una vida productiva? ¿Tengo una vida fructífera? Me gustaría que usted se la haga para sí. Puedo decir, estoy contento con mi vida, llevo los frutos que quiero, llevo una vida productiva como la que quiero. Ahora, ¿qué es llevar fruto? ¿Y qué es el fruto? Y ahí viene un punto muy importante. Muchas veces confundimos lo que es el fruto. Pensamos que fruto es tener buenos resultados en lo que emprendemos. Muchas veces decimos, bueno, si yo emprendo esto, me va bien, lo que me propuse lo logro, lo que emprendí lo pude llevar a cabo, puedo decir, bueno, entonces estoy llevando fruto. Es cierto, y en cierto modo tenemos, cuando tenemos buenos resultados, es una gran satisfacción. Que nos vaya bien en un emprendimiento, muchas veces ganar dinero, comprar algo que queremos, anhelamos comprar, ¿cuántos? O comprar una casa, un auto, o tener un título, un éxito deportivo. Todas esas cosas que emprendemos, cuando nosotros las logramos, nos sentimos satisfechos. Pero hay una gran realidad, que muchas veces aún hay personas que, habiendo logrado muchas cosas, viven insatisfechas. Hay muchas personas que se han propuesto cosas en la vida, objetivos materiales, objetivos de llegar a un estudio, una profesión, objetivos de compra, de comprar una casa, un auto, hasta incluso de tener una familia, de tener un noviazgo, y han logrado lo que quieren, pero viven insatisfechos. No sé si a usted le llamó la atención lo que pasó con un muchacho de los políticos que esta semana pasada con una chica que es modelo, bueno, influencer, personas, y yo pensaba, este muchacho que se proponen cosas, llegan a lugares, tienen dinero, tienen poder, tienen un montón de cosas, pero en algún momento reflejan una vida insatisfecha. Por eso tienen que caer en las drogas y en cosas que no convienen. Y muchas veces pasa que aún logrando cosas, aún logrando lo que nos hemos propuesto,
hay un vacío en el corazón y nos sentimos como que realmente algo nos falta para tener realmente frutos. ¿Qué es el fruto? La palabra de Dios, la Biblia, lo dice. Y quiero decir, y quiero que usted escuche, porque la palabra de Dios dice qué es realmente el fruto del que habla Dios. Gálatas 5, versículo 19 al 23 dice: y manifiestas son las obras de la carne, que son adulterio,

Qué tremendo, ¿no? Lo tenemos acá. Muchas personas logran un montón de lo que se proponen, pero en su casa no hay amor. En su corazón no hay amor, no hay gozo, el verdadero gozo. Es una alegría fabricada. Muchos no tienen paz, son impacientes. ¿Cuántas cosas de estas que realmente son el fruto no se consiguen, aún consiguiendo todos los objetivos que querramos en la vida? Porque esto es el fruto del Espíritu. Y de esto quiero hablar en estos minutos. Hay personas que lo tienen todo y no pueden dormir porque no tienen paz. Hay personas que tienen un campo, que tienen una empresa, que tienen dinero, que tienen una cuenta bancaria con dinero, pero no pueden dormir porque falta la paz. Y hay personas que están viviendo con lo justo, que llegan a fin de mes, pero en su casa reina la paz, el amor. Y esto es algo que el Señor ponía, la gente está confundida, hasta mucha gente que va en el Evangelio, que estás bien, sí, te empiezan a mencionar, me va bien en esto, me va bien en lo otro, me va bien en el trabajo, estoy ganando dinero, estoy escalando, pero eso no es el fruto que Dios habla. El fruto que Dios habla es aún teniendo lo justo. Por eso Pablo decía, sé contentarme aún teniendo mucho, pero teniendo poco también. En una casa y en un varón y en una mujer que reina la paz, que reina el amor. Pero eso no lo producen las cosas de este mundo. Solamente lo puede producir la presencia de Dios. Solamente la presencia de Dios. Y es algo que el mundo vive confundido. Ahora, el mundo puede vivir confundido, pero la iglesia no podemos vivir confundidos. Alguien que tiene a Cristo no puede buscar su satisfacción y su productividad en las cosas terrenales. Y eso es lo que le dolió en el corazón. Jesús dice esta parábola, léalo. Después que él va, le trae un endemoniado, le ora por el endemoniado, lo libera. ¿Y sabe qué dijeron los fariseos? Tiene demonios. Jesús llegó a un momento que, no sé si está mal decirlo, se cansó de ver tanto sembrar, tanto hablar, tanto enseñar, pero que las personas vivían enfocadas en lo mismo. Seguir a Jesús por lo material, seguir a Jesús para que me solucione un problema, pero luego yo quiero fructificar a mi manera. Entonces Jesús da esta parábola para decir qué es lo que estorba en un hombre y una mujer que realmente haya fruto. Y quiero que cuando usted diga fruto y productividad, diga en mi corazón hay amor, en mi corazón hay gozo, en mi corazón hay paz, en mi corazón hay paciencia, en mi corazón hay benignidad. Imagínese si cada uno de nosotros pudiéramos tener estos frutos. ¿Cuánto cambiaría? ¿Cuántos hogares cambiarían? ¿Cuántos hogares cambiarían si un varón, un papá, tuviera estos frutos? Gane más o gane menos, ande en bicicleta o ande en un auto cero kilómetro. Eso no se trata, no compare el fruto de Dios con lo económico. ¿Puede ser una bendición? Sí, que Dios te la da. Pero no bases en eso, porque eso es una alegría momentánea, pasajera y terrenal. El fruto que viene de Dios es eterno y es el que realmente bendice. La carne sin Dios solo puede hacer obras, pero nunca puede producir frutos. Solo el Espíritu Santo, llenando a una persona, puede producir estos frutos. Este pasaje deja bien claro lo que es el fruto, más el fruto del Espíritu. Mire qué lindo que yo siempre le aconsejo esto, yo no lo hago. Poner un cartelito, más el fruto del Espíritu es amor, gozo, paz, paciencia, benignidad, bondad, fe, mansedumbre, templanza. ¿Sabe qué lindo? Porque Jesús explica esto como un árbol, como una siembra. Qué lindo es cuando vos llegás a un árbol y encontrás fruto. Ahora, si es lindo en la natural, imagínense qué lindo es cuando vos llegás a un hombre, una mujer, y ves una persona llena de amor, llena de paz. Qué lindo cuando un hijo encuentra un papá o una mamá llena de amor, llena de gozo, llena de paz, llena de fe. Y ese es el fruto que el mundo está necesitando. Gloria a Dios si la economía mejora, pero si la economía mejora y nos falta estos frutos, no vamos a lograr nada. Es Cristo lo que necesita cada

hogar. Lo que necesita cada hogar, cada familia, cada varón que está acá, jovencito que está acá, no es algo mejor, no es que tengas una mejor ropa, una mejor zapatilla, o que tengas un mejor auto, una moto, todos en ese consumismo, es que Cristo reine para que estos frutos estén. Por eso estamos acá, si no estaríamos en casa trabajando, a ver si hacemos un poco más de dinero. Pero un poco más de dinero no te da amor. Un poco más de dinero no te da paz. Calma los nervios, dice alguno. Pero realmente no cambian por dentro. ¿Cuántas personas aún realizando muchas obras no pueden experimentar estos frutos? Vuelvo a insistir, amor, gozo, paz, paciencia, benignidad, bondad, fe, mansedumbre. Jesús vino para que podamos llevar este tipo de frutos. Dice Juan 15, 16, no me elegiste vosotros a mí, sino que yo os elegí a vosotros y os he puesto para que vayáis y llevéis fruto, y vuestro fruto, tomalo, varón y mujer que está acá. Un día Dios te escogió, si estás acá es porque Dios te señaló. ¿Y sabes por qué te señaló? Porque quiere que lleves fruto y que tu fruto permanezca. Cuando el fruto de un varón, una mujer, permanece, su casa es otra cosa, su familia es otra cosa, su noviazgo es otra cosa, donde se mueva va a ser otra cosa. Y Jesús dijo, yo te escogí, no me elegiste vos a mí, yo te vi por ahí cerco como un árbol que no tiene ningún fruto y dije, yo te atraje a mí, ¿para qué? Porque quiero que tu vida fructifique. Porque nadie que no fructifica puede sentirse realmente satisfecho en esta vida, por más que tenga todo. Juan 15, 5 dice, yo soy la vid, vosotros los pámpanos. El que permanece en mí y yo en él, este lleva mucho fruto. Y fíjese qué palabra fuerte dice Jesús, porque separados de mí, nada podéis hacer. Usted dirá, ¿cómo no puedo hacer nada? Yo me puedo levantar, puedo ir a trabajar cada día, me compré un auto, tengo trabajo, voy para acá, voy para allá. El hombre sin Dios puede hacer muchas cosas. Hasta puede llegar a la luna el hombre sin Dios. Pero eso no quiere decir, Jesús estaba hablando del fruto, que él pueda lograr amor, gozo, paz, benignidad, templanza, fe. Por eso él dijo, separado de mí, no podés llevar fruto. ¿Podés lograr cosas? Vas a lograr llegar a la luna. Vas a tocar el cielo con las manos, como se dice, y los proyectos los podés lograr. Pero nunca vas a tener una vida satisfecha. Aún haciendo y logrando muchas cosas, la persona que no está unida a Cristo nunca puede experimentar una vida realmente productiva. Siempre estará insatisfecha. Estar unido a Cristo es lo que nos hará llevar fruto. Dice, el que permanece en mí y yo en él, este lleva mucho fruto. Es permanecer también. Una planta o un sembrado tiene que permanecer. No puede estar hoy acá, mañana acá, porque en eso se va a terminar secando. Hermano, que conoces a Cristo, permanece en Cristo. Permanece. Es todos los días. Todos los días es fuego encendido. Todos los días es relación con Cristo. Y sí o sí vas a llevar fruto. Amén. Uno produce frutos. Escuche esto. Uno produce frutos conforme a lo que está unido. A aquello que más permanece aferrado. ¿A qué estoy aferrado? No, tengo mucho trabajo, estoy aferrado al trabajo y vuelvo con los bolsillos llenos de plata. Porque yo voy a recibir los frutos de lo que me aferro. Si me aferro al trabajo, es lógico que voy a tener más plata. No, porque ahora tengo ciertas cosas, ciertos proyectos. Te aferras al proyecto y llegaste al proyecto. Entonces uno recibe el fruto de lo que se aferra y le invierte tiempo y en lo que permanece. Ahora vuelvo a insistir, quizás sea un poquito cargoso con esto. Puedo lograr muchas cosas, pero muchas veces el verdadero fruto que produce Dios empieza a menguar. Puedo tener muchas cosas,
pero el fruto realmente lo produce Dios. Jesús habla del sembrador, de la semilla que cae en los distintos suelos, pero fíjese que él nunca habla de él. Jesús deja muy claro que la palabra que se predica es la semilla que se siembra. Dice, escuche esto, vamos a entender la parábola. El sembrador es fácil. Es el que siembra, ¿qué? La, versículo 14, la palabra. Y estos son los junto al camino, en quienes se siembra la palabra. O sea, ¿qué es la semilla? La palabra. Lo que se siembra es la palabra. Si hoy estamos teniendo frutos, es porque en algún momento de tu vida alguien sembró la palabra de Dios en vos. ¿Cuánto le damos gracias a Dios que ese día que alguien me habló? Porque fíjese, el fruto viene a través de que la palabra fue sembrada. Y si un día empezaste, la palabra fue sembrada, hubo un sembrador. Jesús lo explicó, hubo el sembrador y sembró la palabra y en tu vida produjo fruto. ¿Cuánto le damos gracias a Dios? Qué lindo saber, escuche esto, porque aparte de Jesús, qué lindo es saber que un día Jesús sembró la palabra en mí por medio de alguien. Pero ¿sabe qué? Qué lindo que hoy Dios puede usarme a mí para sembrar la palabra en otro. Y eso es hermoso. Eso es poderoso, no lo puedes cambiar por nada. La palabra que se siembra no es una doctrina, escuche, porque acá viene lo que el Señor me reveló fuerte. La palabra que se siembra no es una doctrina, no es un consejo, ni es una filosofía de vida. La palabra de Dios es mucho más que esto. Y preste atención. Evangelio de Juan, capítulo 1, del 1 al 4. Preste atención. Dice así, en el principio era el verbo, y el verbo era con Dios, y el verbo era Dios. Este era en el principio con Dios. Todas las cosas por él fueran hechas. ¿De quién está hablando? De Jesús. Y sin él nada de lo que ha sido hecho fue hecho. En él estaba la vida. Y la vida era la luz de los hombres. ¿Sabe qué quiere decir la palabra verbo? Palabra. Versículo 14 dice así. Y aquel verbo, aquella palabra, fue hecho carne. Y habitó entre nosotros y vimos su gloria como la de un unigénito del Padre, lleno de gracia y de verdad. Fíjese lo que dice, bueno, lo tengo también en la Nueva Traducción Viviente, y la Nueva Traducción Viviente dice, en el principio la palabra ya existía, y cambia el verbo por la palabra, porque verbo y palabra es lo mismo. Ahora fíjese, Dios me lo reveló a esto tan fuerte, la Jesucristo es la palabra. Jesucristo es la semilla. Nosotros cuando predicamos, no predicamos una enseñanza, no predicamos una doctrina, predicamos una persona. Y dice que en el verbo, en la palabra, que estaba la vida. Usted agarra una semilla guardada, de trigo, de lo que sea, y ¿sabe qué hay ahí adentro? Vida. No sé si usted está captando esto. Cuando uno recibe la palabra, está recibiendo a Cristo. Cuando uno recibe en el corazón la palabra de Dios, no está, bueno, me das un consejo. No es un consejo, es la palabra, es recibir a Cristo cuando recibes una palabra, y la vida que está en esa semilla de la palabra de Dios empieza a germinar y es la que puede llevar fruto. ¿Cuántos de nosotros hemos cambiado algo que no podíamos cambiar? Frutos que no podíamos tener. Amor en la familia, amor en el matrimonio, unidad, fe, paz en las casas. Porque un día recibimos la palabra. No es una palabra que te cambió la mente. Es la semilla de Cristo que entró en tu corazón. Y porque encontró una buena tierra, llevó frutos. ¿Es difícil lo que explico o me explico? Porque esto, sabe que no lo había escuchado nunca, pero digo, por eso, qué importante es la palabra de Dios. La semilla es la palabra. Jesús y la palabra son una misma cosa. Diga conmigo esto para que nos quede. Jesús y la palabra son una misma cosa.
Cuando alguien recibe la palabra de Dios, recibe a Jesús mismo, recibe el poder de la vida para llevar frutos. Gloria a Dios. Pero cuando alguien no recibe la palabra de Jesús, no solo rechaza su palabra, rechaza a Jesús mismo. Por eso deja de llevar frutos. Y esto no es tan para los nuevos. A veces hay hijos de Dios que se cierran a una enseñanza que es clara en la Biblia. Bueno, Dios dice así, pero no es tan así. Y se empieza a secar el espíritu de vida que viene a través de esa palabra. Pero bueno, en este lugar no pasa. En este lugar que todos podamos estar receptivos. Una semilla tiene vida y tiene el potencial de reproducirse en mucho fruto. La palabra que es Jesús mismo tiene vida y puede producir mucho fruto en cada persona que la recibe, como una semilla que cae en buena tierra. No necesitamos más logros para llevar fruto. Necesitamos a Cristo y necesitamos su palabra. ¿Cuántos podemos decir amén a esto? Esto me hizo amar más la palabra. Cada vez que yo tomo una palabra de Cristo y la hago mía con un corazón de fe, está la impartición de vida de Dios. Y esa palabra tarde o temprano va a llevar fruto. Es tan hermoso ver y tan poderoso ver cómo personas, cuando vienen con un corazón sensible a Dios, al poco tiempo que reciben la palabra, no es que en la iglesia me enseñaron esto. No, en la iglesia no te enseña nada. La palabra de Dios es una semilla que se implanta en una tierra que va a llevar fruto y va a llevar lo que Dios quiere producir. Por eso yo, esto avala mucho lo que yo muchas veces enseño. A la iglesia no venimos a aprender. No es, que no me lo malinterprete, hay que enseñar y se aprende. Pero no es un aprendizaje que ahora sé algo y lo tengo que hacer. Es un corazón que recibe una enseñanza, la ama porque es la palabra de Dios. Y cuando esto se une, ese corazón que es una buena tierra, con esa palabra de fe que viene de Cristo, no la palabra humana, tiene el poder de cambiarte y empezar a crecer al punto de llevar frutos que nada, absolutamente nada en este mundo te lo puede dar. Por eso Jesús dijo, separado de mí, nada podéis hacer. Y él estaba hablando de los frutos. El corazón, vamos a ver rápidamente, porque al final es lo más fácil de entender un poco, es lo que explica Jesús después, la distinta tierra. Y las distintas tierras empieza con, dice, junto al camino. Dice que el sembrador sembró, porque antes no había máquinas como ahora, el sembrador sembraba tirando, y parte cayó junto al camino. Quienes se siembra la palabra, pero después que la oye, enseguida viene Satanás y la quita, lo que sembró en sus corazones. ¿Y saben qué es el camino? Representa un corazón duro. El camino está duro. Representa un corazón duro. Y un corazón duro, es imposible que pueda germinar una semilla y llevar fruto. ¿Cómo está tu corazón? Yo digo, ¿por qué se endurece un corazón? Escuche. Muchas veces las malas experiencias de la vida pueden endurecer el corazón de una persona. Muchas veces cuando creemos que Dios tiene la culpa o la responsabilidad de aquellas malas cosas que nos sucedieron. Cuando vivimos sin perdonar, el corazón está duro. Cuando decidimos ser malos porque con nosotros fueron malos, también es dureza. ¿Cuántas cosas pueden tener un corazón duro? Y dice que cuando un corazón está duro, al diablo no le cuesta nada, como un pajarito. ¿Lo vieron? Qué fácil es ver, usted cuando viaja para Rosario, va a ver, nunca chocó una paloma, están todas comiendo, ahí a la mañana comiendo todo lo que cayó de los camiones. No crece, se la comen los pájaros. Así es la palabra que llega a un corazón duro. Al diablo, como un pajarito, le es fácil de comérsela y llevarte. ¿Cómo está tu corazón? Porque muchas veces endurecemos el corazón. Y la vida me hizo duro. La vida te puede hacer duro, pero en Cristo ese corazón se puede ablandar para que recibas el amor de Dios. Para que recibas. No es que estoy justificando, hay cosas que son duras.
Hay personas que se hacen malas porque fueron tratadas mal y endurece el corazón. Pero en esta noche yo sé que Jesús no da esta parábola para machacarte, es para decirte lo que podemos cambiar por dentro para que los frutos puedan venir. Ahora también, un corazón duro es alguien que conociendo a Dios, no obedece a Dios. Cuando Dios habla y no obedecemos, el corazón se endurece por el orgullo. Hebreos 3, 7 y 9 dice, por lo cual, como dice el Espíritu Santo, si oyeres hoy su voz, no endurezcáis vuestros corazones, como en la provocación en el día de la tentación en el desierto, donde me tentaron vuestros padres, me probaron y vieron mis obras 40 años. El pueblo de Israel había sido sacado por Dios con mano poderosa de Egipto, había abierto el mar, Dios había dado libertad tremenda, iban hacia la tierra prometida, pero un día no tuvieron agua, se rebelaron contra Moisés, dijeron Dios nos falló y endurecieron su corazón. Y muchas veces, cuando nosotros hemos conocido a Dios, pero endurecemos el corazón, aún podemos estar años en la iglesia y no dar frutos. Hermano, yo quiero decirte algo. Si Dios te habla, toma que en esa... Escuchen, hoy yo creo que le va a quedar esto. Dios te habla. Es una semilla. Es Jesús mismo, no es un consejo. Que si lo abrazás, va a poder a producir frutos. Pero si te cerrás, el diablo te lo roba. Y el corazón va a seguir quedando duro como un camino. Y un camino nunca sirve para producir nada. ¿Y sabe por qué lo dijo esto Jesús? Por los fariseos. Jesús, cuando explica esta parábola, no la tira por ahí. Él sabía de qué hablaba. A los fariseos no le caía una de Jesús. Los fariseos no aceptaban nada de Jesús. No porque Jesús no tuviera una buena semilla, no porque no hubiera un buen sembrador, sino porque su corazón estaba tan duro como un camino. Que no nos pase en la iglesia. Ah, yo ya sé, hago la mía. Y después quedamos sin frutos. Toda palabra que salga, yo me comprometo, jamás voy a decirle a alguien lo que tiene que hacer, no lo digo, pero siempre que tenga que hablar, oído una palabra lo que dice Dios. Y si cuando tomamos lo que leemos y lo que hablamos, que viene de que Cristo es la vida de Cristo y lo abrazo, va a haber muchísimos frutos. No nos cerremos. El segundo corazón es el corazón sin profundidad. Estos son asimismo los que fueron sembrados en pedregales, los que cuando han oído la palabra, al momento la reciben con gozo, pero no tienen raíz en sí, sino que son de corta duración, porque cuando viene la tribulación o la persecución por causa de la palabra, luego tropiezan. Lo de Dios es por arribita para ellos, y si algo me incomoda para seguir a Dios, doy un paso atrás. ¿Conocemos a alguno o nos ha pasado? Porque yo conozco muchas veces estar en Dios, pero ahí nomás tiene una raicita, pero apenas viene un vientito, algo que me incomoda, ya me desarraiga. En Dios hay que echar raíces. Hay que echar raíces. ¿Cómo están tus raíces? La palabra tiene que arraigarse bien profunda para que ninguna contrariedad la desarraigue y quede infructuosa. Dirá, ¿qué es la contrariedad? A veces es difícil para aquellos que están siguiendo a Cristo en el hogar y en la casa no, los otros no siguen a Cristo. Y si, bueno, puedo desarraigarme. Los que tienen amigos, ¿qué van a decir mis amigos? O cuando viene algo que realmente te confronta, dejar algo, tenemos que echar raíces. Y Jesús lo explica de esta manera, yo creo que es muy claro. El tercer ejemplo es el corazón terrenal. Dice, estos son los que fueron sembrados entre espinos, los que oyen la palabra, pero los afanes de este siglo y los engaños de la riqueza y la codicia de otras cosas no son los grandes pecados, pero una vida centrada en lo terrenal, entran y ahogan la palabra y se hace infructuosa. No es que ando en grado de pecado. ¿Qué haces? No, pero estoy muy, muy, muy ocupado, estoy en muchas cosas. Tengo muchos proyectos. Está bárbaro.
Pero ojo, porque lo que empieza a crecer de la palabra